0: Eso es verdad.
1: Verdad.
0: Es que eso, sí, por el dicho, sí, hay que disregard for the project.